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1: Son las 8:04.

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2: ¿Qué tal? Muy buenas noches. Aquí comienza el programa romántico Cosas del Amor, acá en la 107.5 y radiotda.cl.
3: Es un gusto, un agrado estar junto a ustedes nuevamente en el programa. Es un gusto, un agrado estar con ustedes nuevamente en el programa Cosas del Amor en Radio Tierra de Amigos.
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Si quieres compartir un mensaje, al más 569-7308-8782. Más 569-7308-8782. El WhatsApp de la radio. ¿Qué me copiaste en ti? Que cuando falta en mí la imagen de la cima, corro a mirarme en ti. Agua Mujer, Juan Ramón Jiménez.

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Oh, cuál te adoro. Con la luz del día, tu nombre invoco apasionada y triste. Y cuando el cielo en sombras se reviste, aún te llama exaltada en el alma mía. Carolina Coronado, en la 107.5 Radio Tierra de Amigos.

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Pienso en ti mucho más de lo que crees. Te amo mucho más de lo que jamás podrás imaginar. 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

vía un WhatsApp. +569-7308-8782. +569-7308-8782. El abrazo después de un día difícil y la risa que repara un poco al mundo. Tal vez eso sea el amor, la fe de sostener, la ternura de hacer todo más liviano. 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

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Quiero que seas mi estrella para que me acompañes en mis noches de soledad, aquí en Cosas del Amor.

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1: Como siempre ha sido un gusto, un agrado estar junto a ustedes y será hasta el próximo miércoles. Buenas noches.
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1: Son las 10 con 11 minutos.

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1: Son las 11:13.

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1: Son las 12:10.

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1: Son las 2:29.

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1: Son las 3:49.

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1: Son las 8:35.

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0: días, buenos días, buenos días, buenos días, buenos días con alegría para todas y todos, iniciando el programa con Alma de Mujer. Hoy jueves, ya jueves, jueves 11 de junio de este otoño, que ya queda poquito de otoño, se nos viene el invierno largo y frío y lluvioso. Eso esperemos. Sí, así literal. Así estaba la mañana, dando diente con diente. ¿Cómo están, amigas y amigos? Junto a mi compañero Gonzalo Enrique, le damos la bienvenida a todas y a todos. ¿Cómo estás tú, Gonzalo?
1: ¿Qué tal? Aquí estamos dando comienzo a este penúltimo día de la semana, día jueves 11 de junio 2026, a través de la 107.5 Radio Tierra de Amigos. Y así sigue avanzando el tiempo. Señoras y señores, rapidito está avanzando el rápido. No nos estamos dando ni cuenta cuando lleguemos a septiembre.
0: ¡Qué rico! 21 de septiembre. Y además la primavera, todo eso, todo eso. Saludamos a todos los sectores como siempre lo hacemos. Comenzamos por Corcolén, Cantarrano, Sal, si puede, San Pedro, la puntilla de San Pedro, el Atajo, Camino Largo, Panquehue, la puntilla de Panquehue, Villa San Judas, Caracoles, Villa Esperanza, Villa Nuevo Amanecer, La Gruta, Puente del Molino, Carretera de la Fruta, Villa Las Camelias. Saludo a don Osvaldo Orellana, cariños a él, a su familia, a sus vecinos. Calle Valdovinos, El Sauce, Anita Menares, señora Marisol Fuente, a todos sus vecinos, familia, cariños, a Carlitos, esperamos que estén mucho mejor. Bendiciones. Rosedal, Pelequén Viejo, San Luis, Portezuelo Oriente y Portezuelo Poniente, Pelequén, Cuenca, Rigolemo, El Mágico, Hermoso, Los Maquis, Limahue Puente, Limahue Fundo, San Alberto, La Capilla, Santa Inés, La Ensenada, Puente, Las Truchas, Pasaje Los Aeros, Pasaje Los Pavés, Pasaje Los González, Santo Domingo, El Peumo, El Puerto, La Gloria, Mayoa Centro y sus villas. Villa El Bosque. Villa El Bosque. Que va a ser Villa El Bosque 2 también. Ya están moviendo cosas ahí. Juan Cuadra, Maximino Arias, Siete Soles, Villa San Antonio, Villa Tierra Hermosa. Besitos, saludos para todos. Así literal. Besitos. Besitas. Saludamos a la UCAM, a la directiva de la UCAM y a la UCAM en sí, a todos los socios, clubes, todos los que pertenecen a la UCAM. Unión Comunal de Adultos Mayores, que son los que están a cargo de Radio Tierra de Amigos, y la directiva actual, que se la ha jugado por la radio todo este tiempo.
2: ¡Gracias!
0: Saludamos a la señora Ovidia Alarcón, presidenta. ¡Besitos! Avelina Sánchez, secretaria. María Inés Soto, tesorera. ¡Besitos! Perlita Miranda, primera directora. Cariños, besitos, las queremos mucho. Gracias por tanto. 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
1: El micrófono se le corta.
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1: El más 569-7308-8782, más 569-7308-8782. Está habilitado el WhatsApp y nuestra línea telefónica directa, el más 564-4303-4712, más 564-4303-4712, la línea telefónica directa de la radio, en vivo y en directo.
0: también está el Facebook Alma de Mujer para que estemos en contacto. A esta hora enviamos un cariñoso saludo a todos los que están de cumpleaños feliz en su día. Esperamos que lo pasen muy lindo, muy bien, sean muy regaloneados.
1: Y tenemos una cumpleañera que tenemos que saludar a esta hora, que están escuchando, de las manipuladoras. Para Vale Maldonado, muchas felicidades en el día de hoy. Les saludamos a través de la 107.5 Radio Tierra de Amigos. Les saludamos y le cantamos el cumpleaños feliz. Y dice...

0: Felicidades, entonces. Le saluda, por supuesto, su hermana y compañera y colega, Jessica Maldonado, para Vale Maldonado, que en el día de hoy está de cumpleaños. Muchas felicidades, que tenga un bonito día. Le saludamos a través de la 107.5 Radio Tierra de Amigos y también a las compañeras manipuladoras de alimentos de la escuela Alcides Reyes Frías, de acá, de la comuna de Malloa.
1: Muchas felicidades, que tenga una vida feliz, que lo disfrute al máximo su día, que lo pase espectacular. Muchas bendiciones de parte del programa Con Alma de Mujer y de toda su familia y compañeras de trabajo.

0: Muchas felicidades. En un ratito más, más tarde le vamos a programar una canción para ella en su día. Así que disfrute y que cumpla mucho añito más. Le saludamos a través de la 107.5 Radio Tierra de Amigos.
1: Claro que sí, muchos saludos para ella. También saludamos a esta hora a la pequeña Agustina. Cariños para ella, la pequeña Agustina Zúñiga Ortiz, besitos. Mi pequeña vecina, porque le dije que le iba a saludar. Así que besitos para ella. Para Agustina Zúñiga Ortiz. Y también para las chicas que están acá participando y entrenando acá en la pista de patinaje, a un costado de la municipalidad. Están en el taller de Newcom de Mayoa, así que hay como 10 chiquillas más el profesor. Saludos a Gabriel, el profesor, que están entrenando estas chicas. Muchos cariños para ellas. También les dije que las iba a saludar, así que hay que cumplir las promesas. Besitos para todas y todos. Muchas felicidades. Y nos vamos a la música, Gonzalo.
0: Sí, antes de entrar a la ventana de los recuerdos,
1: vamos a escuchar a Alanis Lagos y el tema Yo Quiero Todo Contigo.
0: Aquí,
1: con Alma de Mujer, otoño 2026.
0: ¡Comenzamos!
1: Ahora ya.

0: Estamos en vivo y en directo, ya damos inicio a esta sección de todos los jueves, La Ventana de los Recuerdos, a través de la 107.5 Radio Tierra de Amigos, una radio comunitaria para la comuna de Malloa. Recuerda, si quieres comunicarte con nosotros, al WhatsApp, al +569-7308-8782, +569-7308-8782, o bien nuestra línea telefónica directa, el +564-4303-4712, +564-4303-4712, la línea telefónica directa de la radio, en vivo y en directo.
1: Claro que sí, aquí estamos, chiquillas. Se viene la música que les trae recuerdo a todos, nos trae recuerdo a todos, lindos momentos del recuerdo con la música que viene en La Ventana de los Recuerdos. Vamos a escuchar el primer tema, Gonzalo Enrique.
0: Así es.
1: Llega la chica de la boutique y lo trae Eleno.
0: Aquí.
1: En La Ventana de los Recuerdos.
0: Con Alma de Mujer, comenzamos.
1: Ahora ya.

0: Estamos en vivo y en directo. Ahí pasaba Alan y sus Bates, la canción Viviana, a esta hora de la mañana, haciendo el programa con alma de mujer en la sección La Ventana de los Recuerdos.
1: 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Saludos.
0: A esta hora le contamos la temperatura acá en Mayoa, 12 grados, mayormente nublado, la humedad 61% y la máxima para hoy. Llegaremos a los 14 grados en el día de hoy, acá en la comuna de Mayoa.
1: Seguimos con la ventana de los recuerdos y a propósito, que comienza el mundial hoy día.
0: Sí, a la una.
1: Muy diferente, por supuesto, al que vamos a escuchar. Hay mucha diferencia, mucha discriminación en este mundial. Pero bueno, esas son las cosas que trae la vida en el último tiempo. Vamos a escuchar al rock del mundial de los años 70, ¿será esto más o menos?
0: 70,
1: por ahí. Sí. De los Ramblers.
0: Claro, están saliendo las papas fritas. Caseras. Y pegadito a la segunda canción, Los Tigres, El Twist del Tren, aquí
1: en La Ventana de los Recuerdos,
0: con alma de mujer.

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0: Estamos en vivo y en directo, acá en la 107.5, Radio Tierra de Amigos. Saludamos a esta hora en sintonía. Nos compartió a esta hora, está siempre en la grata sintonía de la 107.5, nuestro auditor, don Pedro Riquelme, del sector El Sauce. Saludos para él y gracias por estar ahí y compartir este mensaje a esta hora. Está en la grata compañía y disfrutando de estos recuerdos a través de Radio Tierra de Amigos.
1: Un saludo para él y para todas y todos los que están en sintonía. Nuestra amiga del tambo también, un cariñoso saludo para ella porque está en sintonía. Las queremos mucho, gracias infinitas por estar escuchando el programa con Alma de Mujer, y sabemos que esta sección les gusta mucho a todas y a todos. Un abrazo afectuoso para ellas, en especial también a María Pino Ramírez del tambo, que están en sintonía.
0: Así es. Recuerda, si quieres compartir un mensaje, enviar al +569 7308 8782, +569 7308 8782. Ya luego le vamos a contar lo que trae la prensa escrita en el día de hoy.
1: +569 7308 8782, +569 7308 8782 es el WhatsApp, Telegram, línea de aire +564 4303 4712, +564 4303 4712. También está el Facebook Alma de Mujer para que estemos en contacto. Seguimos con la ventana de los recuerdos con Salud Rique.
0: Así es, Marcela Esperanza, vamos a seguir con las canciones a esta hora.
1: Lalo Valenzuela dice: busco una novia.
0: Aquí,
1: en la ventana de los recuerdos.

0: 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Ya son las 11 de la mañana con 56 minutos. En vivo y en directo en la sección La Ventana de los Recuerdos y el programa Con Alma de Mujer.
1: Claro que sí, aquí estamos. Estamos aquí. 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
1: En vivo y en directo, recuerda, más 569-7308-8782, más 569-7308-8782, si quieres compartir un mensaje WhatsApp.
0: Vamos con la portada de la prensa escrita, Gonzalo Enrique.
1: Sí, dame unos minutos.
0: 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Ahora sí que sí.
1: Vamos con la prensa escrita en el día de hoy. Le contamos lo que trae en portada las últimas noticias.
0: www.lum.com. 800 pesitos ya. Hoy jueves 11 de junio. En la página número 4, sobreseen a joven que le disparó al asesino de su padre. En la página 4. Página 18. Estudio. Dice, 7 de cada 10 universitarios sufren de ansiedad en Chile, en la página 18. Página 14, ¿dónde ver el Mundial? Calendario con los 72 partidos de la primera fase, en la página 14. Y en la página 20, Falón ganó demanda contra Bencinera, en donde le robaron sus maletas, en la página 20 de la portada de las últimas noticias. Ahora vamos con la portada del Rancagüino Digital.
1: En esta edición de hoy, jueves 11 de junio de este año 2026, ingresando al rancagüino.cl, diario digital, 110 años en la región de O'Higgins. En portada, Liceo Jorge Alessandri y el Colegio ENA Bellimans jugará la final del segundo torneo de fútbol escolar, página 23. O'Higgins registra la tasa más alta de muerte por cáncer de próstata. La medida de mortalidad por esta patología en el país se sitúa en torno a las 22 y 23 casos por 100.000 habitantes. Y en el Libertador la cifra trepa drásticamente a 32, y usted puede leerlo en la página número 6. Página 12, masivo allanamiento en Aurora y Rubio tras balacera en iglesia dejó 13 detenidos por otros delitos. Página 12. En la página 13, altas penas de cárcel para acusados de robos con violencia en Cahuil. En la página 13. Y en la página 2, duelo comunal en Doñihue por fallecimiento de ex alcalde. Eso es lo que aparece en la portada del diario El Rancagüino en esta edición de hoy, jueves 11 de junio de 2026. Y usted puede ingresar al rancagüino.cl, diario digital, 110 años en la región de O'Higgins. Quedamos al día con la prensa escrita en el día de hoy. Las últimas noticias.
0: Y El Rancagüino Digital. Más 56 973 08 8782, más 56 973 08 8782, más 56 443 03 4712, más 56 443 03 4712. También está el Facebook Alma de Mujer para que se comuniquen con nosotros y seguimos en la ventana de los recuerdos. A esta hora llega

0: estamos en vivo y en directo en el programa Con Alma de Mujer y en la sección La Ventana de los Recuerdos. 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Saludos.
1: Si quieres comunicarte con nosotros al más 569-7308-8782, más 569-7308-8782, o bien al más 564-4303-4712, más 564-4303-4712, la línea telefónica directa.
0: Vamos a seguir con la música del recuerdo. Llega Pat Henry y los Diablos Azules y el tema Te Quiero.
1: Aquí
0: en La Ventana de los Recuerdos. 3, 4.

0: Estamos en vivo y en directo. Recuerda, más 569-7308-8782. Más 569-7308-8782. En vivo y en directo. A esta hora le contamos la temperatura acá en Malloa, 12 grados. Cielo completamente nublado acá en Malloa, con una humedad de 63% de la máxima para hoy. Llegaremos a los 13 grados en el día de hoy, acá en la comuna de Malloa, con Alma de Mujer, sección La Ventana de los Recuerdos. Conduce Marcela Arancibia Muñoz.
1: Nosotros, más 569-7308-8782, más 569-7308-8782. Si tienes algo para vender, algo para regalar, algo para compartir con la comunidad, nosotros encantados, felices de la vida, claro que sí. Atención, atención. Información del registro civil e identificación, oficina de Malloa. La próxima semana va a estar atendiendo el día martes y jueves solamente. Solamente entonces va a estar atendiendo los días martes 16 y el jueves 18 de junio. Va a estar abierto el registro civil porque la encargada oficial tiene que salir a otro lugar, otras diligencias, y la vienen a reemplazar el día martes y jueves, para que ustedes pasen la voz. Martes 16 y jueves 18 de junio son los dos días que va a estar atendiendo el registro, la oficina del registro civil de acá de Malloa. Solo el martes y el jueves, para que ustedes den el aviso a todas las amigas y amigos que ustedes corran la voz. Bueno, ¿les parece? Gracias por la ayuda para difundir. Más 569-7308-8782. Más 569-7308-8782. Es el WhatsApp, Telegram, línea de aire. Más 564-4303-4712. Más 564-4303-4712. También está el Facebook, Alma de Mujer. Y nos vamos con los dos últimos temas, Gonzalo Enrique.
0: Así es, dos temas que nos quedan.
1: Llega el tema A Tu Puerta Toqué y lo traen los Team Tops
0: aquí
1: en La Ventana de los Recuerdos.

0: Ahí quedamos entonces con la ventana de los recuerdos. Será hasta el próximo jueves para que ustedes disfruten de la buena música con cariño, elegida para ustedes, porque se merecen lo mejor de lo mejor. Voy a reiterar la información. La próxima semana el Registro Civil Oficina Mayoa va a estar atendiendo martes 16 y jueves 18 solamente, esos dos días. Lunes, miércoles y viernes va a estar cerrado porque la civil oficial tiene que salir a otros trámites, a otras diligencias, a otro lugar. La que la viene a reemplazar va a estar atendiendo martes y jueves para que ustedes pasen la voz. Entonces, Registro Civil, Oficina Mayoa, atiende martes 16 y jueves 18. Vamos con el horóscopo, Gonzalo Enrique.
1: Así es, recuerda, más 569-7308-8782. Más 569-7308-8782. El WhatsApp de la radio, línea directa, el más 564-4303-4712. Más 564-4303-4712, la línea telefónica directa de la radio en vivo y en directo.
0: También está el Facebook Alma de Mujer. Este computador no quiere nada conmigo. ¿Por qué eres así si yo te quiero tanto? Vamos entonces a... ¿Ya respiramos profundo?
1: Máxima,
0: Se tapa de comerciales.
1: Y sale un negrito comiendo aquí.
0: Vamos a iniciar entonces. Salud, dinero, trabajo y amor. Todas atentas y atentos. Comenzamos por Aries.
1: En el amor, fase de contradicciones. Controlen los gastos. Se presentan imprevistos. Sus expectativas profesionales se verán cumplidas. Un tratamiento de relajación no viene mal a nadie. Seguimos con Tauro.
0: No es su mejor etapa en pareja, pero todo pasará. Dispondrá de bastante más dinero del que pensaba. Asuntos profesionales solicitan mayor atención por su parte. No se automedique, vaya a su consulta. Géminis.
1: Va a vivir el amor intensamente. Se está gastando el dinero a lo loco. Ya es hora de parar. Su progreso profesional no tiene freno. Procure no frecuentar ambientes muy cargados. Seguimos con Cáncer.
0: No pierda el tiempo con personas a las que no interesa. No les interesa. Y se fue.
1: Es mejor verlo en el teléfono.
0: Aquí volvió. Espérense, chiquillos. No, nanenino, no pierda el tiempo con personas a las que no interesa. Mal momento para derrochar su dinero. Atención. Conseguirá pequeños triunfos en su mundo laboral. No abuse de los restaurantes de comida rápida, Cáncer. Vamos con Leo.
1: Vida sentimental, muy placentera en los negocios. Tome sus propias decisiones. Mucho trabajo extra. No debe dudar en pedir ayuda. La dentadura puede causarle problemas. Vaya al dentista. Virgo.
0: Hoy su pareja le responderá con un arrebato de pasión. Oh my God. No hay acontecimientos especiales en relación con el dinero. En su empresa, hoy será un día árido. Paciencia. Las personas alérgicas no deben olvidar su revisión anual. Libra.
1: Reforzará los lazos amorosos y de amistad. No tire la casa por la ventana si viene amigos de fuera. Ambiente de trabajo armonioso. Contribuya a conservarlo. No olvide esa revisión sanitaria pendiente. Escorpión.
0: El entendimiento con su pareja cada vez es mayor. Resolverá con suerte asuntos de créditos. Su imagen se está deteriorando entre sus compañeros. Vaya al médico, necesita un chequeo. Sagitario.
1: Abra la puerta a la felicidad. Diga sí al amor. No abuse económicamente de su familia. Establezca alianza en su círculo profesional. Mejorará su tono vital y su humor. Capricornio.
0: El tren del amor no es fácil que pase dos veces. Súbase. Amenazan gastos imprevistos. Deseará dar una buena impresión a sus superiores. Un buen masaje aliviará las molestias corporales. Acuario.
1: El tren del amor no es fácil que pase dos
0: Acuario,
1: veces.
0: Cariño.
1: Acuario. Ah, Acuario. Ya. Te lo estaba leyendo el de mañana. Plantéese en su vida sentimental con más serenidad. No es buen momento para gastar. Reconsidere su actitud en el trabajo. No se juegue el puesto. Las comidas copiosas terminan en malas digestiones. Último signo, Piscis.
0: Es muy importante que no confunda el amor con el sexo. La decisión que ha tomado repercute en sus ahorros. Tenga cuidado con los despistes laborales. Descanse hasta recuperarse del cansancio acumulado, Piscis.
1: Ahí estaba el horóscopo diario 11 de junio de 2026 y se la contamos a esta hora acá en el programa con Alma de Mujer.
0: Estamos en vivo y en directo, estamos aquí con los trabajadores en el computador. Si usted escucha voy al fondo, son los trabajadores que están a full pega ahí. Claro. Bien, vamos a la música.
1: Sí.
0: Llega Paulina Rubio y el tema Y yo sigo aquí.
1: Claro, te estoy mirando.
0: El tema va a ser
1: con Alma
0: de Mujer Otoño 2026.

0: Saludamos a esta hora en sintonía a nuestra auditora, la señora Efri Cabrera, que le encanta ese tema, junto a Los Vázquez y María José Quintanilla. No te vayas, a través de la 107.5 y el programa Con Alma de Mujer.
1: Un saludo para Efri, para su hermanita, todas sus hermanitas, en especial, o sea, mi cariños. Las queremos a todas y a muchas. Rosita Rosales, hay tantas amigas. La Silvita Ramírez, Guillermina Humada, hay tantas amigas y amigos que nos escuchan. Las queremos a todas y a todos. Gracias por estar en sintonía. Atención, tengo un datito económico con Salud Reggae. A esta hora.
0: Juegue.
1: Pero deja cargar la página, si este computador lindo, precioso, hermoso, sí, sí, ahora sí quiere. 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
0: Atención a este datito también, que lo vamos a compartir a esta hora. En Pelequén, comuna de Mayoa, jornada de esterilización felina y canina todos los viernes. Desde las 9 de la mañana, en la sede Villa Los Artesanos, Pelequén. Valor de la consulta y vacunas, 10 mil pesos. Comunicarse al más 569-83-71-74-42. Más 569-83-71-74-42. Atención de 9 de la mañana a 17:30 horas, 5 y media de la tarde. Esta jornada de esterilización felina y canina todos los viernes. Desde las 9 de la mañana a 5 y media de la tarde, 17:30 horas. Lugar, sede, Villa Los Artesanos. Pelequén, valor de la consulta y vacunas, 10 mil pesos.
1: Vamos a seguir con la música. Llega Amalia Rosa y le trae José Luis Rodríguez.
0: ¡Anda! ¡Anda! ¡Sí! ¡Aquí!
1: Con Alma de Mujer Otoño 2026.
0: Así es, tu día con más pasión.

0: Estamos en vivo y en directo, Radio Tierra de Amigos. Aquí estamos haciendo Con Alma de Mujer en esta edición de hoy jueves 11 de junio 2026.
1: Claro que sí, besitos, abracitos para todas, buena onda, buena energía, que el Señor les bendiga siempre. Un abrazo grande, grande para Pedro Arévalo, Jacqueline Campos. Esperamos que Pedro esté mucho mejor de salud. Un abrazo para él, para su esposita y su familia, cariños, y para todos los que están pasando un mal rato con la salud. Ánimo, ánimo, el Señor es con ustedes. Entréguenselo todo a Él, a su voluntad, y van a ver cómo los bendice. Así que, cariños, cariños, los queremos mucho, mucho a todas y a todos. Vamos con el doblete, Gonzalo Enrique.
0: Así es, el 2x1, junto a Luis Fonsi. Vamos a escuchar dos canciones. La primera canción,
1: la primera canción la canta junto a Jesse y Joy, y dice
0: otra canción.
1: Esa otra canción.
0: Claro, y la segunda canción, Fade, Cambiaré. El 2x1 junto a
1: Luis Fonsi.
0: Aquí,
1: con Alma de Mujer, otoño 2026.

0: Ahí estaba el 2x1 junto a Luis Fonsi. En el día de hoy escuchamos dos canciones. La primera canción
1: junto a Jesse Joy, Tanto.
0: Y la segunda canción junto a Fade, Cambiaré. El 2x1 junto a Luis Fonsi, acá en la 107.5 Radio Tierra de Amigos. En vivo y en directo a través de la 107.5 Radio Tierra de Amigos.
1: Atención, atención, lamentamos esta información. Nos está llegando un cariñoso saludo de parte de Patricio Pavés, uno de los dueños de Minimarket Victoria. Le está enviando un sentido pésame, un cariñoso saludo a su prima Claudia Marchán por la pérdida de su hermano, que estaba muy delicado de salud, muy delicado, muy enfermito y lamentablemente perdió la vida, falleció. Así que nosotros nos adherimos al saludo que le envía Patricio, nosotros como programa, como radio, también ella es funcionaria municipal, así que le enviamos un cariñoso saludo para ella, para su familia, y muy triste la pérdida de su hermano. Ella estaba muy, muy, muy preocupada, siempre estaba informando a través de las redes sociales la evolución de su hermano, así que un abrazo fraterno para ella. Gracias, Patricio, por compartir.

0: Chan. Gracias, Patricio, por la información. Lamentable, es triste despedir así el programa, pero hay que informar estas cosas, hay que estar con las personas que uno estima, que uno quiere, acompañarlas en el dolor. No hay consuelo en estos momentos, solo dejárselo todo al Señor. Cuídense, amigas y amigos, cuídense mucho. Díganse las cosas, díganse que se aman, díganle que los necesitan, díganse. No dejen nada pendiente, porque en un momento a otro el Señor nos llama a su presencia y ahí queda todo, en el limbo. Por eso siempre hay que estar diciéndote que te amo, hermano, hijo, tío, abuelo, sobrino, amigo, compañero de trabajo, padres, esposos, pololos, respetarse, cuidarse, atenderse, tolerarse, en fin, porque esta vida es ahora, en un segundo, se acaba. Así que nuestras condolencias a Claudita y ahí le vamos a estar dando tus saludos, Patricio. Gracias, reitero, por la información. Nos vamos con el
1: con la revisión, Gonzalo. Así es, con la proyección, las temperaturas para este fin de semana. Y se lo contamos a esta hora acá con Alma de Mujer. A esta hora tenemos una temperatura de 12 grados, cielo completamente nublado, con una humedad de 62%. La máxima para hoy llegaremos a los 13 grados. Va a estar nublado durante toda esta tarde de hoy jueves acá en Malloa.
0: Para mañana viernes, mínima 11, máxima 14, nublado.
1: Sábado, nublado, mínima 11, máxima 14 grados.
0: Domingo, mínima 11, máxima 18.
1: Saltamos al lunes de la próxima semana, mínima 11, máxima 19, mayormente soleado.
0: Lo reiteramos, Gonzalo.
1: Lunes de la próxima semana, mínima 11, máxima 19, mayormente soleado.
0: Domingo, mínima 11, máxima 18.
1: Nublado el día sábado, mínima 11, máxima 14 grados.
0: Viernes, mínima 11, máxima 14, nublado.
1: Y a esta hora, la temperatura actual acá en Malloa es de 12 grados, nublado, la humedad 62% y la máxima para hoy. Llegaremos a los 13 grados para esta tarde acá en Malloa, nublado durante toda esta tarde.
0: Nos comenzamos a despedir, Gonzalo Enrique, porque se viene el programa de nuestro amigo y periodista municipal, Sixto Lira.
1: Conexión Malloa, no cambie el dial con todas las informaciones del municipio y se la contaremos en Conexión Malloa. No cambie el dial. Un abrazo, que tengan una muy buena tarde. Mañana estaremos para cerrar la semana, si Dios así lo permite, con nuestro matinal Alegrando el Dial, y hoy día de la tarde agarrando vuelo junto a DJ Harry a las 7 de la tarde, pasadito, en vivo y en directo, a través de Radio Tierra de Amigos. Y con Alma de Mujer, la próxima semana. Que pasen bien, bendiciones para cada uno de ustedes.
0: Por mi parte, un abrazo de aquellos, reitero, se les quiere mucho, cuídense, sean felices con su persona, con su entorno, busquen lo bueno, lo positivo, lo negativo déjenselo para otras personas, fuera de Malloa. Lo bueno, lo bonito, lo entretenido, lo grato, lo agradable, lo alegre, lo feliz, se queda aquí en Malloa. Se les ama desde el alma por siempre y para siempre. Gracias totales. Nos vemos la próxima semana porque el Señor así lo permite. Y gracias a todas las emprendedoras y emprendedores que nos apoyan. Prefieran lo nuestro. Hay mucho, mucho a quien apoyar aquí en Malloa, no en Rengo, ni San Vicente, ni San Fernando, ni Rancagua. Malloa tiene lo mejor. Gente linda, aquí está, en Malloa.
1: Así es. Nos vemos. Nos vemos y ya se nos viene la Copa Mundial junto a Shakira y la canción Burna Boy, Tadai. Hasta la próxima. Chau.

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2: Es la 1:07.

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0: Muy buenas tardes, ¿cómo están? Esperando que muy bien, le damos la más cordial bienvenida a Conexión Malloa, programa municipal donde les hemos estado contando sobre proyectos, avances, buenas noticias y todo sobre el quehacer municipal cada lunes y jueves a esta misma hora por Radio Tierra de Amigos. Les habla Sixto Lira, periodista municipal, y hoy vamos a tocar varios temas. Está, por ejemplo, la aprobación del financiamiento para la construcción de un ELEAM acá en Malloa, un establecimiento de larga estadía para adultos mayores. Ya está aprobado el financiamiento de este proyecto que se va a construir en el futuro, en los próximos meses, en la comuna. También el término del proyecto de mejoramiento de camarines del gimnasio de Estadio Municipal de Pelequén, un proyecto que ya ha finalizado, ya está disponible para el uso de nuestros vecinos en la realización de deportes ahí en el sector de Pelequén. Vamos a reiterar la información, por supuesto, respecto del beneficio del cupón de gas licuado del gobierno, porque todavía quedan algunos días para lo que es la activación. Recuerden que hay que activar este cupón previamente y ese tiene una fecha tope, que es hasta el día 30 de junio, y ya aquellos que lo hayan activado, algunos van a poder utilizarlo a partir de este día de la próxima semana, el 17. También algunas ofertas laborales que están disponibles, entre otras informaciones que vamos a estar reiterando durante el programa del día de hoy. Antes, recordarles que estamos en vivo a través de la señal de Tierra de Amigos 107.5 y también en nuestro Facebook oficial @munimayoa, en este espacio que busca mantener informados a nuestros vecinos sobre el trabajo municipal en sus distintas áreas bajo la administración y gestión de nuestro alcalde Luis Barra Villanueva. Además, no olviden seguirnos a través de nuestras redes sociales oficiales en Facebook e Instagram. En ambas redes nos buscan como @munimayoa. Vamos a iniciar con una excelente noticia que se dio a conocer el día de ayer, 10 de junio de 2026, que sin duda será una fecha que en nuestra comuna no será tan fácil de olvidar. Esto porque este miércoles el Pleno del Consejo Regional aprobó el financiamiento para el proyecto de construcción del nuevo establecimiento de larga estadía para adultos mayores, ELEAM, iniciativa que contempla una inversión de casi 12.300 millones de pesos. Tras abordar diversos aspectos de este proyecto en la Comisión de Personas Mayores del Consejo Regional, se procedió a su votación en el plenario, siendo aprobado de forma unánime. Así, se avanza un paso más en materializar este recinto que busca acoger a más de un centenar de personas mayores provenientes de Malloa y Quinta de Tilcoco, entregándoles atención especializada y residencia permanente, humanizando y dignificando su calidad de vida. Visiblemente contento, el alcalde Luis Barra Villanueva entregó sus impresiones sobre esta gran noticia para nuestra comuna.
1: Contento, señor, contento. Felices estamos, venimos saliendo de esta sesión del plenario del Consejo Regional, en que se han aprobado recursos para la construcción de nuestro ELEAM aquí en Malloa. Este establecimiento de larga estadía para adultos mayores, que va a significar una inversión de más de 12.200 millones de pesos, se va a construir en este terreno que entregó la iglesia, que son más de 8.000 metros cuadrados, donde se van a construir más de 4.000 metros para albergar a más de 120 adultos mayores que requieren de apoyo de la Fundación Las Rosas. Así que hay mucho que agradecer. Agradecer al gobierno regional, al Consejo Regional por los aportes, por el apoyo económico. Agradecer a la Fundación Las Rosas, que va a ser la que va a estar aquí administrando este lugar, este edificio que se va a construir. Agradecer también al Ministerio de Desarrollo Social, que trabajaron en el proyecto, a la Dirección de Arquitectura de la región, a nuestros funcionarios municipales que estuvieron también presentes en la elaboración, en la construcción de este proyecto. Así es que estamos muy felices, estamos muy contentos, porque Malloa necesita un lugar para albergar también a sus adultos mayores. Felices, venimos saliendo, insisto, de esta reunión, de este Consejo Regional que ha presidido nuestro gobernador Pablo Silva Maya, junto a los 20 consejeros de la región, en forma unánime, han aprobado este gran proyecto para la comuna de Malloa.
0: Ahí estaban entonces las impresiones del alcalde. Una vez aprobado este financiamiento, reiteramos, de casi 12.300 millones de pesos, un financiamiento histórico para la región, para este proyecto que sin duda es un gran avance para nuestra comuna y también para comunas vecinas. Lo mencionábamos ahí, que también va a recibir adultos mayores de la comuna de Quinta de Tilcoco. Agradecer nuevamente al Santuario San Judas Tadeo, que fue quien donó el terreno donde se va a construir este ELEAM, al Consejo Regional, al Gobierno Regional por apoyar y financiar el proyecto, y también a todos a quienes han sido parte de esta gran iniciativa. Está, por ejemplo, también lo mencionaba el alcalde, el Ministerio de Desarrollo Social y Familia, la Fundación Las Rosas, que estará a cargo de la administración de este ELEAM, a la Dirección de Arquitectura, funcionarios municipales y todos quienes hayan apoyado este proyecto, que ya suma un paso más en verse concretado, ya construido, como es el financiamiento, ya están los recursos para este proyecto del ELEAM acá en Malloa. Y continuamos con más buenas noticias, porque más y mejores espacios para el deporte hay en Pelequén. Esto porque el martes el alcalde Luis Barra Villanueva visitó las obras finalizadas del proyecto de mejoramiento de camarines del Estadio y Gimnasio Municipal de Pelequén. Una importante iniciativa financiada a través del Programa de Mejoramiento Urbano, PMU, que contempló una inversión de casi 100 millones de pesos con recursos provenientes de la Subsecretaría de Desarrollo Regional, la SUBDERE, y el Gobierno Regional. Durante la visita, la primera autoridad comunal anunció que estas modernas instalaciones ya se encuentran a disposición de la comunidad y de todas las personas que practican deporte en nuestra comuna, entregando espacios más cómodos, seguros y adecuados para el desarrollo de distintas disciplinas.
2: Hola, aquí estamos en el gimnasio de Pelequén, donde se acaba de terminar un proyecto súper importante para este recinto deportivo municipal. Se mejoraron los camarines del gimnasio y del estadio, con una inversión cercana a los 100 millones de pesos, lo que nos tiene muy contentos, felices, porque va a ser un nuevo, diría yo, proyecto que se está terminando o que se terminó para que los deportistas, para que la gente que viene a hacer deporte a estos recintos deportivos tenga un mejor pasar. Creo que los camarinos quedaron extraordinarios, tanto del estadio como del gimnasio, y van a estar a disposición a partir de hoy día de la gente que viene a hacer deporte, que consume deporte acá en Pelequén.
0: Un proyecto que representa sin duda un importante avance para el fortalecimiento de la infraestructura deportiva local, contribuye al bienestar de deportistas, clubes y vecinos que diariamente hacen uso de estos recintos. Hay un pequeño video en nuestras redes sociales para que puedan revisar, conocer cómo quedó el trabajo en este mejoramiento de los camarines, tanto del Estadio Municipal como del Gimnasio Municipal de Pelequén, que ya están a disposición de todos aquellos que quieran practicar deporte ahí en el lugar. Vamos a reiterar información ahora respecto al cupón de gas licuado del gobierno, un beneficio estatal consistente en un cupón de 27 mil pesos válidos para la compra de gas licuado, que está dirigido a mayores de 18 años, que sean jefe o jefa de hogar en el registro social de hogares y que pertenezcan hasta el tramo del 80% más vulnerable, esto con corte al 16 de abril de este año 2026. En una edición pasada de nuestro programa Conexión Malloa, estuvimos conversando con la encargada comunal del registro social de hogares, Verónica Rojas, quien nos explicó más detalles sobre este beneficio. En esta oportunidad se refiere a la activación de este cupón, para el cual hay plazo hasta el día 30 de junio, y a la ayuda que han prestado como área social en este sentido de la activación, ya que está ligado esto a la clave única, un insumo que muchas personas, especialmente los adultos mayores, no conocen o no saben cómo solicitarlo ni cómo funciona.
3: Ya hemos estado activando el cupón. Nosotros facilitamos el acceso a las personas, sobre todo, como le dije anteriormente, a las personas mayores que no tienen clave única. Afortunadamente tenemos al registro civil al lado de nosotras y la niña que atiende el registro civil, la Paulita, es un 7, o sea, tiene una voluntad de oro. Entonces ella, nosotros le facilitamos a la persona el correo institucional del registro social de hogares, porque mucha gente no tiene correo. Claro. Entonces le facilitamos el correo, la persona va al registro civil, saca su clave única, nosotros mismos se la activamos. Una vez que activamos la clave, nosotros mismos le activamos el cupón. O sea, hacemos todo ese proceso, la persona se va con el tema resuelto. ¿Ya? Por eso que hemos tenido más público, porque como le digo, como este bono viene asociado al jefe de familia del registro social de hogares, eso ha dificultado que la persona lo pueda activar por sí sola en su casa a través de la red del teléfono o un celular, ¿cierto? Sí. Que generalmente se lo hace un hijo, un sobrino o un nieto a los viejitos. No se puede ahora porque tiene que ser con la clave única del jefe de familia. Y la gente adulta no tiene clave única, ¿ya? No todos la tienen, o si la tuvieron, la perdieron, desconocen desconocen, digamos, su clave porque se las activó un familiar.
0: Claro.
3: Entonces, hacemos todo ese proceso, se activa el bono y eso es automático. Ya, y ahí el sistema te pide los datos, o sea, primero te deja entrar a la plataforma y te dice con el RUT de la persona si puede o no puede acceder. Eso te informa automática, te entrega la información. Si te permite hacerlo, tú continúas poner datos de la persona, su número, teléfono, correo, y se activa ese cupón y posteriormente le llega, se emite un documento, yo les emito un documento en el cual se lo entrego a la persona y se le marca el código que de acceso a ese beneficio.
0: Ya. ¿Y hasta cuándo se puede activar este cupón? ¿Cómo se utiliza? Sigamos escuchando a la encargada del registro social de acá, de nuestra comuna.
3: Este beneficio se puede activar el 17 de junio, este otro mes. La persona va con ese cupón y con su y es ese monto que son 27 mil pesos por familia y es una sola vez ese beneficio.
0: ¿Y esto está asociado también a un porcentaje de registro social de hogares?
3: Creo que el 80%,
0: sí, si no me equivoco. Sí, entiendo que el
3: 80%. Claro, entonces... Eso es bueno en el sentido de que mucha gente va a poder acceder. Uh-huh. ¿Ya? Entonces, el monto son 27 mil pesos una vez. No es algo que se pueda ir postulando o se replique.
0: Claro.
3: ¿Ya? Y la persona con la cuenta RUT, que tiene que tenerla activa, ojalá, ahí se le puede hacer válido su cobro de ese monto en plata. Tiene que ir a un distribuidor que esté autorizado y que esté adherido a este beneficio. ¿Ya? Eso que es súper importante. Claro, eso es hasta el 30 de junio. Tienen todo este otro mes para hacerlo.
0: El corte de beneficiarios se hizo al 16 de abril de este año, por lo que hay algunos casos posteriores a esta fecha, los cuales no han podido acceder a este cupón. ¿Qué va a ocurrir con estos casos puntuales? Atención con lo siguiente.
3: Y lo otro que es súper importante mencionar en relación al registro social de hogares, el Ministerio de Desarrollo Social cortó el registro social de hogares todas aquellas encuestas actualizadas o aplicadas hasta el 16 de abril, o sea, del 16 de abril en atrás, hacia atrás, cortó, digamos, la asignación del beneficio. Nos ha pasado que hay el jefe de familia, nos ha pasado con dos familias en la comuna, donde el jefe de familia falleció. Después del 16 de abril, en este caso, la viuda, que es la que queda automáticamente como jefa de familia, o el integrante posterior mayor de edad en el registro social de hogares, no puede activar el bono. Y eso nosotros tiene que esperar, si es que va a haber un proceso, al parecer, de apertura, que tenemos que esperar del nivel central, para aquellos casos puntuales, que no dejan de ser.
0: Claro. ¿Y hasta cuándo se podrá usar este cupón? Continuamos escuchando a la encargada comunal del registro social de hogares, Verónica Rojas.
3: Este cupón se puede cobrar o hacer válido hasta el 30 de septiembre.
0: Sí.
3: Más allá no se podría. Se perdería, yo creo, el beneficio.
0: Hay dos plazos importantes que son el 30 de septiembre que menciona ahora recién, que es para usarlo, y el 30 de junio que es para activarlo. Después de esa fecha usted no va a poder activar el cupón.
3: Hasta el momento esas son las fechas de plazo máximo. Si después hay una apertura, tal vez se genere, pero no lo sabemos. Uh-huh.
0: Ahí estaba la información respecto a este cupón de gas licuado del gobierno, un beneficio de 27 mil pesos para la compra exclusiva de gas licuado. Recuerden que hay que activar este cupón si usted cumple con los requisitos, el cual tiene una fecha de activación límite, que es hasta el próximo 30 de junio. Así que debe entrar cuanto antes a cupondegas.gob.cl con su clave única. Importante recordar eso, que es relevante acá la clave única, y también una cuenta RUT vigente. El sistema, una vez que usted ingresa, revisa automáticamente si cumple con los tres requisitos y le va a informar si puede activar o no este cupón. Los requisitos son ser jefe o jefa de hogar en el registro social de hogares, pertenecer hasta el tramo del 80% más vulnerable, esto al 16 de abril, lo que ya mencionábamos, este corte que hizo el propio registro social de hogares, y ser mayor de edad. Ingresa sus datos, pincha el botón para activar su cupón de 27 mil pesos y le enviarán un correo electrónico cuando su cupón ya esté disponible. Para poder acceder a este cupón, una vez que usted lo activa, ya puede acceder a él a partir del 17 de junio, según la fecha que lo haya activado, por supuesto. Y lo puede obtener a través de distintos canales. Está la manera digital, desde la aplicación RUT Pay o la aplicación de Banco Estado, sin la necesidad de imprimir su cupón. También puede hacerlo de manera presencial en todas las cajas vecinas del país y tendrá su cupón físico, el cual tiene una vigencia de 3 días desde que lo imprime en las cajas vecinas. Este cupón lo puede usar hasta el 30 de septiembre. Ahí hay otra fecha clave. Recuerden, 30 de junio para la activación, 30 de septiembre fecha máxima para usarlo. Y lo que mencionábamos anteriormente, que es importante, es clave tener su cuenta RUT activa. Si no la tiene, puede solicitarla en bancoestado.cl o en cualquiera de las sucursales presenciales. Luego que ya lo tiene, este cupón puede usarlo en los distribuidores autorizados. Por eso es importante también preguntarle previamente a su distribuidor más cercano si está adherido o no a este cupón. Y si está adherido, ahí puede pedir su gas. Si obtiene el cupón de gas licuado de manera digital, debe ingresar a la aplicación RUT Pay o la aplicación de Banco Estado, confirmar sus datos, el valor del gas, y verá el cupón de gas licuado en su celular con fecha, monto utilizado y el nombre del distribuidor al que le compró. Y si lo obtiene de forma presencial, debe acercarse a la caja vecina más cercana, ingresar su clave de cajero automático y el caja vecinero va a imprimir el cupón físico para que lo use en cualquier distribuidor de gas autorizado. Es parte de la información que está ahí para todos ustedes en nuestras redes sociales, también en las redes sociales del gobierno, de Chile Atiende también. Pueden encontrar los detalles de este cupón de gas licuado. Lo principal, el sitio web, lo reiteramos, cupondegas.gob.cl, y que tiene que tener su clave única y también una cuenta de RUT activa. Nosotros continuamos con otras informaciones que están disponibles ahí, como siempre, en nuestras redes sociales, Facebook, Instagram, también en nuestro sitio web municipal. Hay algunas noticias. Por ejemplo, tenemos el resumen del último Consejo Municipal del pasado día martes, el 9 de junio. Una nueva sesión ordinaria de este Consejo Municipal, donde se abordaron varios puntos. Está, por ejemplo, las bases del servicio de recolección, transporte, disposición final y otros residuos sólidos domiciliarios de la comuna de Malloa para el periodo 2026-2030. Estas fueron aprobadas, estas bases, para la posterior toma de razón por parte de Contraloría. Posteriormente, fueron aprobadas una serie de modificaciones presupuestarias según el siguiente detalle. La primera de ellas por 1.936.816 pesos, según el oficio 205, que es referente a fondos del convenio con Monticello para la compra de equipo de amplificación y televisores para las salas de reuniones del área social. Otra modificación por 209.500.000 pesos, según el oficio 206, que esto es referente a un proyecto FRIL para la construcción de una sede social para la UCAM, la Unión Comunal de Adultos Mayores. Una modificación presupuestaria por 14.964.132 pesos, esto según el oficio 207, referente a fondos de la Dirección de Educación Pública para implementar salas sensoriales en la Escuela de Pelequén. Y la última modificación presupuestaria por 10.194.500 pesos, según el oficio 210, que es para recursos para el proyecto de mejoramiento de la plazuela y multicancha de la población Santa Rosa. Finalmente, como otro punto de tabla, se aprobó la modificación al acuerdo tomado en una anterior sesión de Consejo Municipal respecto de la solicitud de desafectación y donación al Ministerio de Bienes Nacionales de un inmueble ubicado en el sector del Imahue, que será usado para construir una futura sede social en ese lugar. Lo que se modificó en específico fue la siguiente frase: inmueble ubicado en el camino principal, ruta H702, número 112, sector del Imahue, por inmueble ubicado en el sitio 20-A2, camino principal, ruta H702, sector de Limahue. Había que hacer ahí una apreciación, una modificación en el sitio en específico del cual se está solicitando entonces esta desafectación y donación al Ministerio de Bienes Nacionales para posteriormente ser utilizado para construir ahí una futura sede social en el lugar, en este sector de Limahue. Recordarles que la sesión en extenso de este y todos los consejos municipales está disponible en nuestro canal de YouTube, arroba Municipalidad de Malloa. Dentro de otras noticias que se dieron por estos días, ayer, como cada año, se hizo entrega de una subvención municipal de 2 millones y medio de pesos a la Unión Comunal de Juntas de Vecinos recursos que serán destinados al desarrollo de futuros proyectos y o actividades impulsadas por esta organización que, como ustedes saben, reúne a las distintas juntas de vecinos de nuestra comuna. Estuvo el alcalde, Luis Barra, quien hizo entrega personalmente el aporte correspondiente a la presidenta Rosa Bravo y a la secretaria María Eugenia Guzmán, quienes estaban en representación de la directiva de esta organización. También el día martes, tras registrarse hace algunos días, durante el mes de mayo, un evento relacionado con la gripe aviar en nuestra comuna y con el objetivo de informar y fortalecer las medidas de prevención, el pasado martes se realizó una charla informativa sobre esta enfermedad y bioseguridad. Actividad abierta a la comunidad en la que participaron productores, agricultores y comunidad en general interesada en el tema. La instancia impartida por funcionarios del SAC, en colaboración con Provesal Mayoa, abordó aspectos claves sobre la prevención, el manejo y las medidas de bioseguridad necesarias para enfrentar la influenza aviar, además de resolver dudas y entregar herramientas prácticas a los asistentes, reforzando la importancia de la vigilancia sanitaria en el territorio. Una charla también que se suma a la que se realizó durante esta mañana, también con colaboración del programa Provesal, pero en este caso impartida por la Dirección General de Aguas, referente al catastro, una charla sobre el catastro público de aguas, donde se entregó información relevante sobre el registro y la regularización de derechos de aprovechamiento de aguas, además de resolver dudas y orientar a los asistentes respecto a la normativa vigente. Ofertas laborales que están disponibles también ahí, que nos hacen llegar desde la OMIL Mayoa. Una oferta, por ejemplo, de un packing de San Fernando que requiere contratar personal para el cargo de operador calibrador. Requisitos en este caso: experiencia en líneas de procesos, operación de calibradores, experiencia en mecánica de packing, y esto es para el área de mantención. La otra oferta es de una empresa de la comuna que requiere contratar 4 maquinistas para tractor Ottawa. Requisito: experiencia acorde al cargo y licencia de conducir clase D. Otra empresa de la comuna que requiere contratar un jefe de sala de máquinas, jefe o jefa de sala de máquinas. Requisitos: técnico, nivel superior, ingeniería en refrigeración o carrera afín. Experiencia de 3 años en el área de refrigeración, conocimiento de sistemas de control tipo SCADA, manejo de sistemas de refrigeración con amoníaco y manejo en sistemas eléctricos de potencia. Y finalmente, otra empresa requiere también para trabajo acá en la comuna de Mayoa un guardia de seguridad con experiencia acorde al cargo y curso OS10 vigente. En todos los casos, en todas estas ofertas que estamos mencionando, tanto operador calibrador, los 4 maquinistas para tractor Ottawa, jefe o jefa de sala de máquinas y guardia de seguridad, las postulaciones son solamente presenciales en la oficina OMIL Mayoa. Debe acercarse usted con su currículum vitae actualizado, fotocopia de carnet de identidad por ambos lados, de lunes a viernes de 8:30 a 13:30 horas, oficina ubicada en el Centro Cívico, segundo piso. También reiterar que siguen todavía disponibles cupos para nivel de párvulos, esto en el Jardín Infantil Las Canteras de Pelequén, que está ubicado en Pablo Neruda, sin número, sector Las Canteras, Jardín Infantil de Fundación Integra. Si usted está interesado, hay tres teléfonos para poder comunicarse, los voy a reiterar: el 939-226894, el 44-286-4999 y también el 722-33-3600. Reiteramos los teléfonos: 939-226894, 44-286-4999 y el 722-33-3600. Cupos disponibles en nivel de párvulos en el Jardín Infantil de Fundación Integra Las Canteras de Pelequén, ubicado en Pablo Neruda, sin número, sector Las Canteras. Puede consultar directamente en el Jardín Infantil o en la Oficina Regional de Fundación Integra o también a los teléfonos que acabamos de mencionar. Sigue también todavía vigente la campaña que está realizando el programa de la Red Local de Apoyos y Cuidados, una campaña de recolección y reutilización de ayudas técnicas, que son dispositivos o implementos que facilitan la movilidad, la comunicación o la autonomía de las personas con discapacidad o movilidad reducida. Se están recibiendo muletas, bastones guiadores, bastones, andadores, sillas de ruedas. Se está recibiendo esto en el centro de recolección, que es la propia oficina de la Red Local de Apoyos y Cuidados, ubicado en el Centro Cívico, Bernardo Higgins 89. También hay un par de teléfonos donde usted puede comunicarse, si es que no tiene la posibilidad de dejar las ayudas técnicas ahí en el Centro Cívico, puede comunicarse para que las vayan a retirar a domicilio, el 4430-49960 y el 4430-49959. También el correo del programa, que es prlac@munimayoa.cl, y las redes sociales, en este caso Instagram, prlac_bajo. Así que si usted tiene este tipo de elementos, de ayudas técnicas, bastones, andadores, sillas de ruedas u otras ayudas técnicas en buen estado que ya no utiliza, eso es importante, que tienen que estar en buen estado, puede donarlas y darles una nueva oportunidad en la invitación de este programa, la Red Local de Apoyos y Cuidados. Tu aporte puede cambiar vidas. Y con ese mensaje nosotros ya vamos cerrando el programa del día de hoy. Agradecerles como siempre la sintonía, esperando que tengan un buen fin de semana. Nosotros nos estamos encontrando ya el lunes en un nuevo programa de Conexión Mayoa. Recuerden también, a partir de las 20:30 horas de hoy, esta misma edición estará nuevamente acá en Radio Tierra de Amigos. Que tengan una buena tarde. Nos vemos el lunes.
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6: Es la 1:39.

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1: Son las 2:32.

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1: Son las 3:46.

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1: Son las 5:04.

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1: Son las 5:49.

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1: Son las 6:51.

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¿Qué tal? Muy buenas tardes, queridos auditores. Buenas tardes, querida gente. ¿Cómo están? Oye, ¿cómo están? Muy bienvenidos y bienvenidos al programa Agarrando Vuelo. Sí, Agarrando Vuelo. A través de Radio Tierra de Amigos. Radio Tierra de Amigos, 107.5 FM. Estamos arrancando ya nuestro programita cuando son las 7:07, 7:07, hora espejo, así. Hoy comenzamos a dar la bienvenida a toda la gente.

0: cada vez que lo escucha a través de nuestra señal FM en Malloa, sí, Malloa 107.5 FM. Y por supuesto a todos nuestros amigos que lo escuchan a través de Agarrando Vuelo con Bajo DJ Harry. Y a toda nuestra gente, le vamos a dar la bienvenida a nuestro canal de Facebook. Sí, le damos la bienvenida a nuestro canal de Facebook. Ahora sí que sí podemos transmitir a través de nuestro canal Radio Siempre Positiva. Así se llama el canal de Facebook, Radio Siempre Positiva. Sígala, escúchenos, síganlo, porque hoy vamos a tener bastantes cositas, bastantes novedades que contarles. Así que vaya conectándose, vaya compartiendo la transmisión, vaya que la gente vaya subiendo la página, porque les cuento al tiro, les cuento después, ¿ah? ¿Qué hago? Miren, miren, miren, miren, miren, miren, miren, ya me llegaron, ¿ah? Oye, me llegaron caleta, caleta, caleta, caleta. La gente que está mirando la transmisión, atento, atento. Se puede comunicar con nosotros ya, desde ya, al más 569-6581-8341.
1: Queremos leerte y escucharte. Escríbenos al WhatsApp más 56 965 81 83 41. Tu mensaje puede salir al aire en Agarrando Vuelo.
0: Tu mensaje puede salir en vivo en el Agarrando Vuelo. Ya se está uniendo la gente. Comienza a compartir, porque hoy estamos hasta las 8. Hasta las 8. Quiero regalar cosas. Así que usted vaya comunicándose con nosotros, vaya participando, vaya dejando sus mensajitos, que nosotros acá hasta las 8 de la noche vamos a poner la mejor música, la mejor programación, por supuesto, a través de Radio Tierra de Amigos y Radio Siempre Positiva. Oye, ¿con qué nos vamos? Esta canción se llama El Pacto, en el Agarrando Vuelo.
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1: Hoy estamos en vivo en el Agarrando Vuelo, señoras y señores. Sí, estamos en vivo a esta hora junto a usted, señora, señor, que nos está escuchando a través de Radio Siempre Positiva. Sí, estamos en vivo y en directo a través de Radio Siempre Positiva, nuestro canal de Facebook. Oye, ya comiencen a dejarnos salud, comiencen a dejar los mensajitos a través de nuestro canal en Facebook. Vaya ahora, oye, por primer capítulo a través de Radio Siempre Positiva, el canal. Radio Siempre Positiva, la gente que nos comente primero, ahora ya en la transmisión de Facebook, le vamos a regalar una entrada ahora ya. Se nos va la primera entrada. Hoy estamos regalando entradas para el circo de agua que está ubicado allá en Mayoa. No en Mayoa, en Rengo, en el Naranjal. Estamos regalando entradas para la gente que quiera ir al circo. Sí, le vamos a decir que estamos regalando entrada para el circo allá en Rengo, el circo que va a hacer su debut mañana a las 5 de la tarde, sí. Estas invitaciones son para el sector galería y esta entrada es para 4 personas, chiquillos. 4 personas la que está escuchando. Así que la gente que está mirando la transmisión ahora ya, vamos a regalarle la entrada al tiro, así de fácil. 4 personas por una entrada acá. ¿Cómo lo pueden hacer? Escríbanos a la transmisión de Facebook. Hoy estamos en vivo y directo a través de Radio Tierra de Amigos, cuando son las 7:15, 7:15, estamos a través del TikTok, estamos a través del Facebook. Radio Siempre Positiva, y ya le comenzamos a dejar saluditos a nuestro amigo Leandro Santibáñez. Nos pone desde Coyhai, que saludos. Bienvenido amigo. Bienvenido al programa Agarrando Vuelo.
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1: Oye, son las 7:15, día jueves, estamos saludando a todos nuestros auditores que nos empiezan a escuchar, día jueves

0: amigos que nos están escuchando a través de Tierra 7, Tierra de Amigos 107.5 FM. Si usted nos está escuchando a través de la radio, nos tiene que llamar al más 569-6581-8341 y le regalamos una entrada también.
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0: Ya, hoy día estamos regalando entradas para el Circo de Agua. Circo de Agua que está ubicado a un costado del colegio El Naranjal, chiquillos. Ya tenemos amigos que nos están comentando ahí a través de la transmisión. Sí, estamos regalando entrada para el Circo de Agua. Circo de Agua, esta entrada válida para 4 personas. Si usted no está escuchando en nuestra señal FM, algún amigo, comuníquese con nosotros al más 569-6581-8341.
1: 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Más 569-6581-8341.
0: También vamos a regalar entrada a las... a las personas que estén conectadas ahí también, ¿eh? A Catalina, a ver, en el Facebook tenemos harta gente conectada, a ver. Estamos a través de nuestro Facebook, Allison, no, Radio Siempre Positiva. Por acá nuestra amiga Catalina Moore dice, yo quiero ir con mis chicas. Ya, Catalina, bien. Por acá también tenemos a Ani, Ani, aquí en sintonía desde Mayúa. ¿Cómo está, amiga? Bienvenida al programa. Catherine Cabrera, Cavieres, también yo quiero. Uy, quiere harta gente, ¿eh? Ya, ¿cómo lo hacemos ahí? A ver. Vamos a regalar entradas. Eso es lo importante, que sigan el programa, chiquillos. Sigan el programa. Estamos a través de Radio Siempre Positiva y Radio Tierra de Amigos en el 107.5. Si usted no está escuchando desde Mayúa, vaya al dial 107.5. Vaya al dial 107.5. Y nosotros vamos a regalar entradas, entraditas. Llámenos por teléfono, queremos escucharte, queremos que tú nos dejes saluditos. Estamos en vivo y en directo a través de Radio Siempre Positiva y Radio Tierra de Amigos. Nosotros nos vamos a ir a la música. ¿Y con qué nos vamos a ir, chicos y chicas, a esta hora? Música, nos vamos a ir con esta canción de Los Vázquez, junto a la Cote Quintanilla, número 3 en tendencia. Este tema se llama No Te Vayas. Estamos en vivo.

0: ahí estaba sonando lo nuevo de la Cote Quintanilla, No Te Vayas, junto a los Vázquez, Ítalo y el otro, ¿cómo se llama? El Ítalo y el otro, ¿cómo se llama el de los Vázquez? Bueno, ahí teníamos No Te Vayas, número 3 en tendencias, chiquillo, ¿eh? Tendencia en YouTube, No Te Vayas, junto a la Cote Quintanilla y los Vázquez. Oye, buena la canción, ¿eh? Buena. Estamos en vivo, 19 con 22 minutos, chiquillos. 19 con 22 minutos. Vamos a regalar la primera entrada. Y se la vamos a regalar a... Pongan atención. A la primera persona que comentó. A Catalina Moore. Si nos está escuchando, si está ahí por ahí, le acabamos de regalar una entrada. Que nos llame por teléfono, más 569-6581-8341. Así tienen que cobrar la entrada, chiquillos. O si no, vamos a pasar a la siguiente. Catalina Moore, si nos está escuchando, llámenos por teléfono.
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0: Ya, Catalina Moore, te acabamos de regalar una entrada. Tienes que llamarnos por teléfono. Estamos en vivo, ¿eh? 19 y 23 minutos. El llamado está haciendo para Catalina Moore, desde donde nos está escuchando y desde donde nos sigue, para ver si está atenta al programa. Sí, la idea es que estén atentas al programa. Catalina Moore, llámenos al más 569-6581-8341. Más 569-6581-8341. Vamos a ver si nos llama la Catalina Moore.
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0: Mientras se comunica la Catalina Moore con nosotros, vamos a hacer el llamado a la siguiente persona que nos llame por teléfono. Pongan atención. También hacemos el llamado a Katherine Cabrera, que nos llamen. Abajo sale el número de teléfono. Más 569-6581-8341. Más 569-6581-8341. Aquí tenemos, aquí nos está llamando. Aló.
2: ¿Aló? ¿Con Catalina?
0: Hola, Catalina, ¿cómo estás?
2: Bien, ¿y usted?
0: Bien, pues bien. Bienvenida al programa, amiga Catalina.
2: Muchas gracias.
0: Oiga, qué rico escuchar. ¿De dónde nos llama, amiga?
2: ¿De Rengo?
0: De Rengo City. Oiga, ¿quiere ir al circo? ¿Con quién quiere ir al circo usted?
2: Con mis dos hijas. ¿Ya? Y mi pareja.
0: Oiga, yo soy de acá de... De Malloa. ¿Cómo lo podemos hacer?
2: Ay, no sabría decirle porque no conozco Malloa.
0: ¿No conoce Malloa?
2: No.
0: Pero si estamos al lado, amiga.
2: Ahí me pilló.
0: Ya, a ver. Bueno, pero se ganó una entrada, mire.
2: Muchas gracias.
0: Le vamos a regalar una entrada. Oiga, pero usted ubica a Rengo,
2: ¿sí?
0: Sí. Ya, mire. Yo le voy a dar una dirección mañana. Y usted la va a retirar ahí a mi trabajo, ¿ya?
2: Sin ningún problema.
0: Ya, Catalina, ¿quiere mandar un saludito? No estamos en vivo aquí a través de Radio Siempre Positiva y Radio Tierra de Amigos.
2: Sí, a mis dos hijas y a mi pareja.
0: Ya. ¿Cómo se llama la pareja?
2: Juan José Pierola.
0: Ya, saludito para Juan José también, ¿ah? ¿Eh? Se van los cuatro al circo entonces con esta entradita.
2: Ya, mil gracias.
0: No, de nada. Gracias por seguirnos. Gracias por el apoyo, Catalina. Chao.
2: Chao,
0: buenos días. Chao, ya. Ahí se nos fue la primera entrada, chiquillos. Se nos fue la primera entrada. Catalina Moore con sus dos hijos. Dos hijas, dijo. Y su pareja. Estamos regalando entradas, chiquillos. El llamado ahora es a Katherine Cabrera Cavieres. Nos estaba llamando por ahí, a ver. Ahora sí, Katherine. Ahí sí, a ver así. ¿Aló con Katherine?
2: Sí, con ella.
0: Hola, Katherine, ¿cómo está, amiga?
2: Bien, ¿y usted?
0: Bien, pues oiga, no me diga usted, bueno. Partió mal el programa, oiga.
2: No.
0: ¿A qué edad tiene usted, a ver?
2: 27.
0: Uy, andamos cerca, porque a ver. No. Ya. Oiga, Katherine, ¿de dónde nos está llamando, amiga mía?
2: No, de Rengo.
0: ¿De Rengo también?
2: Sí, pero igual me puedo acercar. ¿Dónde estoy?
0: Ya, mire, yo trabajo en Rengo, por si acaso.
2: Ah, ya.
0: Ya, yo ahora en este momento estoy lejos, lejos de Rengo, ¿ah? Estoy como a media hora de Rengo, pero...
2: pero no, sí sé dónde...
0: ¿Ubicado el programa o recién lo está conociendo?
2: No lo ubicaba.
0: Ah, buena.
2: Y el sector igual lo conozco.
0: ¿El sector conoce Cantarrana acá?
2: Sí.
0: ¿Tiene amigos para acá, no?
2: No, tengo amigos de allá.
0: ¿No? ¿No tiene amigos?
2: No.
0: Ya, ¿algún pololo por ahí o no?
2: Estoy aquí con él al lado.
0: Ay, ay, ay, no, la nada, vamos a meter en aprieto entonces, ¿ah? ¿Eh? Oye, Katherine, te cuento. Oye. Te regala... ¿Cuánto? ¿Con quién quiere ir al circo usted?
2: Con mis bendiciones.
0: ¿Cuántas bendiciones tiene? Dos y su pareja.
2: Sí, somos cuatro.
0: Ya, entonces estamos bien con una entrada para allá.
2: ¡Ay, qué bueno! Gracias.
0: Sí, porque esta entrada es válida para cuatro personas, amiga Katherine.
2: Ya, súper, qué bueno.
0: Ya, mire, yo le voy a hablar por Facebook y mañana la puede retirar en Rengo, porque yo trabajo en Rengo, ¿ya?
2: Ya, súper, se pasaron, gracias.
0: No, siga apoyando el programa, porque siempre vamos a tener concursos de repente.
2: Qué genial.
0: Ya, y nos puede descargar la aplicación, así para que nos escuche igual, a través del Play Store. Radio Siempre Positiva se llama la aplicación en Play Store.
2: Ok.
0: Ya, amiga, que esté muy bien.
2: Chao, muchas gracias, que estén bien.
0: Igual, chao, chao.
2: Chao, chao.
0: Oye, ahí teníamos a Katherine Javieres, se nos fue la segunda entrada al circo, chiquillos. La segunda entrada al circo. Tenemos a Annie y a Katherine. A ver, vamos a regalar una entrada más. A ver, alcanzamos, ¿no? Ya. Vamos a hacer el llamado a Annie de Mayoa. Annie de Mayoa. A ver si nos llama. Annie de Mayoa, más 569-6581-8341.
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0: Estamos regalando entradas, chiquillos, entradas para el circo. Tenemos harta. Vamos a ir a la música. Ah, no, ahí ya tenemos una llamadita, Ani, a ver. Aló.
3: ¿Cómo estamos, Harry?
0: ¿Con quién hablamos, rayos? ¿Con quién rayos hablamos?
3: En Rengo, con Jorge.
0: ¡Jorge! ¿Cómo está, perrín?
3: Todo bien.
0: Tenía la voz, parecía un amigo de Talca, por eso estaba medio confundido, digo.
3: De Rengo, del liceo.
0: ¿Liceo? ¿De qué liceo? ¿De qué liceo, amigo?
3: Del C15.
0: ¿Del C15?
3: Sí, del cuarto S.
0: ¡Ah! Era compañero mío.
3: Si sigue siendo la misma persona, sí.
0: Oigan, ¿de qué generación? A ver, ¿de qué generación? Este se puso divertido, ¿eh?
3: Del 2008.
0: ¿2008? Cuarto F, ¿sí, vos? Yo soy del 2008 también. ¿Con quién hablamos? A ver.
3: Con el Jorge.
0: Jorge Villagra.
3: Sí.
0: El Coque.
3: Así es.
0: ¿Cómo estás, perrito? Bienvenido al programa.
3: Mucho gusto haberte visto en TikTok. En TikTok te está viendo.
0: Ah, estáis viendo por TikTok. Buena, vos, perrito, sí. Hoy estamos regalando el trapo al circo, mi guacho.
3: Qué buena, que te haya bien.
0: ¿Usted nos llama para el circo o nos llamaste porque nos pillaste en TikTok, no?
3: No, te dije para poder conversar.
0: Buenísimo. No,
3: pero si se puede entrar, también.
0: Ya, oye.
3: ¿Este
0: es? ¿Ah? Este circo. Este es el circo de agua. ¿Ves que estuvo?
3: Ah, el circo que está en la entrada de Rengo.
0: Estuvo el de hielo y ahora está se le derritió el hielo y ahora es de agua. Se derritió el de hielo, viejo.
3: Con este sol, ¿qué hace, güey?
0: Oye, sí. Oye, perrito.
3: Dígame.
0: Oye, te vamos a regalar una entrada, pues, mi guacho.
3: Ya, bacán.
0: Entrada para el circo de agua que está ahí a un costado de el el Colegio Naranjal, me parece que están.
3: Ya, bacán, bacán.
0: Oye, estas entradas son para 4 personas, así que voy a invitar a 3 personas más, Coque.
3: Ya, bacán, ¿ya? Bacán, bacán.
0: Ya, pues, mi guacho, mándate un saludo y pídete una canción nomás, ¿eh?
3: Cualquiera de Santa Feria podría ser. Un saludo para ti, me alegra haberte visto por TikTok.
0: Ya,
3: oye, y eso, un saludo para todas las personas que te están escuchando.
0: Sí, oye, acá tenemos alta sintonía por todos lados, ¿eh? Por el Facebook y por TikTok. Bueno, por TikTok llevamos rato ya y estamos saliendo por la radio de Mayoa también, así para como para contarte. Por la radio de Mayoa.
3: Mira,
0: la
3: bueno.
0: Estamos conectados con la 107.5 en Mayoa.
3: Qué buena, buenísimo.
0: Sí, ese está de a poco aquí agarrando vuelo el programa. Ya con que te vamos a programar algo en Santa Feria, pues, mi perrito.
3: Ya, que te vaya bien.
0: Ya, un igualmente, chao, chao. Oye, ahí tenemos al Coque Villagra de San... De Rengo. Oye, más 569-6581-8341.
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0: Oye, el Coque nos programó algo de Santa Feria. Estamos buscando algo de Santa Feria para ir a la música, chiquillos. Oye, usted ya guarde el número, comuníquese con nosotros. Estamos en vivo y en directo. En vivo y en directo a través de Radio Siempre Positiva, Radio Tierra de Amigos. Radio Tierra de Amigos y Radio Siempre Positiva. Vamos a la música y ya volvemos. Nos vamos con esta canción que la trae Santa Feria y se junta a los Caligaris. Este tema se llama Vete por donde viniste. Estamos en vivo.
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1: Hoy estamos en vivo y directo agarrando vuelo. Sí, estamos en vivo y agarrando vuelo. Y voy a mandarle saluditos a Delicias del Campo. A Delicias del Campo de Rengo, de nuestro amigo Coque, ¿eh? Oye, Coque podría ser auspiciador del programa, ¿eh? Si no es tan caro, podría ser auspiciador del programa, Coque, ¿no? ¿Ah? Oye, si no es cara la mensualidad.
2: Hola, amigo, buenas noches.
1: Hola, buenas noches, ¿con quién?
2: Amigo, con César, de acá de Estado. Quiero mandarle saludo con todo respeto a mi señora.
1: Hola, María. Hola, pues César, amigo mío, del Tavo.
2: Sí, amigo, soy el payasito de acá de Estado.
1: ¿El payasito? ¿Pero está, hace arte callejero o solamente sí, circo o en circo?
2: No, hago, soy mismo payaso, hago figura con globos.
1: Ah, buena, buena, oye, bonito. Bonito el arte callejero, amigo, lo felicito.
2: Ahí te estoy mirando, ahí estoy, ahí mi señora que está dentro de estar.
1: Le mandamos saludos a su señora, ¿cómo se llama su señora? ¿Cómo se llama su señora, amigo? ¿Aló? Escucha. Se le salió el llamado. Se enojó a lo mejor donde le preguntaban por la señora. Hoy estamos en vivo y directo agarrando vuelo. Comuníquese con nosotros, más 569-6581-8341. Le vamos a mandar saluditos a la esposa María del Tavo. Ahí está. Ahora sí. ¡Aló!
2: Ahí está, ahí lo escuché. Muchas gracias, amigo.
1: Pensamos que se había enojado, amigo, cuando le preguntamos por la señora.
2: No, amiga, se cortó la llamada.
1: ¡Ah, ya! Pucha. Oiga, amigo. Oye, ¿qué onda? ¿Le gustó el programa, no? ¿Nos vio por TikTok? ¿Le gustó el programa, no?
2: Sí, lo estoy viendo, lo estoy siguiendo. Le voy a decir a mi señora que lo siga igual.
1: Ya, porque nos siga nomás, amigo, nomás. Oiga, acá somos una radio nueva y estamos de a poco creciendo.
2: Muchas gracias, amigo. Ahí vamos a estar con usted.
1: Ya, nos apoyen todos los días.
2: De música.
1: Oiga, tocamos música tropical y música actual.
2: ¿Qué
1: música le gustaría escuchar?
2: ¿Qué música quiere? Dice que quiere la canción María.
1: ¿María de quién? ¿De Chayanne? ¿O de Ricky Martin?
2: De Chayanita no me gusta.
1: María, María, te quiero todavía, como los Sonora Malecón.
2: Esa.
1: Ya, esa la buscas, ¿ya?
2: Ya, lo estamos siguiendo, amigo. Dios te bendiga, tira para arriba,
1: amigo. Gracias, amigo, muchas gracias. Que esté muy bien, gracias, que le vaya muy bien a usted también.
2: Gracias, gracias.
1: Chao, chao.
2: Chao, chao.
1: Oye, ahí teníamos al payasito del Tavo. Estamos en vivo, chiquillos. Más 569-6581-8341, el número de teléfono.
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1: Oye, mientras tanto yo voy a saludar a quienes hacen posible este programa, sí. 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Hoy tenemos una llamadita por acá, ¿no? Sí, tenemos una llamadita que nos están esperando. ¡Aló!

0: Aló.
1: Aló, amiga, ¿qué le pasa que no contesta?
0: No, porque es que está atrasada la radio.
1: Ah. Sí, va, está desfasada, está desfasada.
0: Sí, está desfasada la
1: amiga la Ani, ¿cómo está?
0: Bien, gracias a Dios.
1: Qué bueno. Usted nos llama de Mayoa, ¿no?
0: De Mayoa, sí.
1: Oiga, qué bueno. ¿Nos está escuchando en el 107.5, no?
0: Sí, siempre sí era la tierra de amigos.
1: Oiga, ¿de verdad?
0: De mi amigo Gonzalo y Marcelita.
1: Ah, bueno, ahora yo le exijo que se haga fans del programa también.
0: Sí, también lo escucho hace como 2 semanas atrás que lo estoy escuchando.
1: Ah, ya, ¿qué tal? Voy a hacer una encuesta al aire, ¿ah?
0: Dígame.
1: No quiero meter las patas. ¿Le gusta el programa, no?
0: Sí, me gusta, y alegre.
1: Es alegre. Sí. ¿Es motivado?
0: Sí, también.
1: Ah, qué bueno. ¿Qué música le gusta a usted, amiga Ani, para ver cuál es el tipo de auditores que nos escuchan? ¿O está bien la parrilla?
0: Me gusta toda la cumbia.
1: ¿Le gusta la cumbia?
0: Sí, pero a mí me gusta Karol G.
1: ¿Le gusta la Karol G? ¿La Tropic Coqueta?
0: Sí, la Tropic Coqueta.
1: Ah,
0: sí.
1: Usted es coqueta, ¿no? Es coqueta, ¿no?
0: Como toda mujer nomás.
1: Ah, ¿cómo? A ver, es que el género femenino acá. Oh. Son todas las mujeres coquetas, ¿no? A ver.
0: más que coqueta, femenina, creo.
1: Eso sí, ¿verdad?
0: Sí.
1: Sí.
0: Siempre femenina.
1: Siempre femenina, nunca es femenina, ¿cierto?
0: Sí, obvio.
1: Amiga Ani, ¿cuál es su edad?
0: Oh, ¿por qué tanto? Tengo 58 años.
1: Ah, está bien, está en la flor de la vida.
0: Soy operadora del Cuerpo de Bomberos Mayoa.
1: Ah, bienvenida al programa, amiga chica buena.
0: Gracias, muchas gracias.
1: Ani.
0: Sí.
1: Bueno, usted nos llama por la centralita, ¿cierto? La vemos ahí en la red del Facebook.
0: Sí, y también para saludarlo, para desearle harto éxito, mucho éxito.
1: Muchas gracias, de verdad.
0: Hartas bendiciones.
1: Ay, oh, muchas gracias.
0: Uno tiene que preferir lo nuestro.
1: Sí, aparte que es un programa nuevo, ¿ah? ¿Eh? Que salimos al aire, estamos conectados desde Cantarrana hacia Mayoa, así que es una oportunidad que nos dio Gonzalo y bueno, la señorita Marcela que nos dieron la oportunidad de salir a través de Radio Tierra de Amigos, así que no me equivoqué en elegir Mayoa también porque hay mucha gente que sigue la radio.
0: Sí, un 7 mis amigos. También cariños para Gonzalo y para la Marcelita.
1: Saludito para Gonzalo. Gonzalo nos escucha todos los días también porque él nos está diciendo, se escucha bajo, se escucha fuerte. Él nos monitorea la radio también, ¿eh?
0: Sí.
1: Así que saludito para Gonzalo de parte de Ani.
0: Sí.
1: Amiga Ani.
0: Para Marcelita. Dígame.
1: Amiga Ani, ¿cómo lo podemos hacer con la entrada?
0: No sé, yo trabajo, estoy por turno. No sé, es para mañana, ¿verdad?
1: Mire, puede ir el sábado si quiere.
0: ¿Me lo va a dejar con Gonzalo la
1: ¿A dónde trabaja usted, Ani?
0: Aquí en la central de bomberos Mayoa.
1: Ah, trabaja en la central de Mayoa.
0: Sí.
1: Mire, si ando por Mayoa, se la voy a llevar.
0: Ok, pero si, hasta las 4.
1: Ya, o si
0: tengo
1: no...
0: Tengo turno de 8 a 4.
1: De 8 a 4, porque si usted no va a Rengo, ¿usted no va a Rengo?
0: No.
1: Ya, voy a... Pudiendo ir a Mayoa, se la hago a llegar a Mayoa, si no, le hablo a través del Facebook y ahí vemos la forma de coordinar, ¿ya?
0: Ok. O por WhatsApp, lo incorporé a WhatsApp también.
1: Ya, pues, Ani, ya.
0: Ya.
1: Ya, muchas gracias.
0: Ya.
1: Gracias por la buena.
0: Bendiciones, un abrazo y que les vaya súper, súper.
1: Muchas gracias, Ani. Síganos escuchando en el 107.5. Sí, entonces.
0: Obvio que sí.
1: Vamos a poner
0: saludos a la Mixi también.
1: A la Mixi. Mixi.
0: Sí.
1: Nos está viendo por Facebook la Mixi.
0: Sí.
1: Ya, pues, Ani.
0: Ya. Hay cariño cosa a todos los que están escuchando y ojalá sigan apoyando el programa.
1: Ya, muchas gracias. Ya lo saben, apoyen el programa, chiquillos. Lo dijo la Ani.
0: Sí, sí.
1: Ya.
0: Está muy bien.
1: Ya, Ani, muchas gracias. Te vamos a buscar algo de la Tropicoqueta.
0: Ya, ok.
1: Ya, chau, chau.
0: También. Chau, chau.
1: Oye, así es este programa. Pura buena vibra, pura buena onda. Oye, vamos a buscar algo de la Karol G al tiro, ¿ah? ¿Eh? Algo de la Karol G al tiro para nuestra amiga Ani que nos está escuchando allá en Mayoa. Oye, por acá nos están llamando más gente, a ver. ¡Aló!
0: Se me olvidó una cosita.
1: ¿Qué se le olvidó, Ani?
0: Que mi nieto aquí está diciendo que lo salude por la radio.
1: Ya, pues mandémosle saludos a su nieto. ¿Cómo se llama?
0: Joaquín Darío.
1: Ya, saludito para el Joaquín Darío, entonces.
0: Sí, que es mi nietecito pequeño, el más pequeño que tengo.
1: Le mandamos saludito al Joaquín Darío, nietecito de la amiga Ani, auditora del programa. De mayor nos están escuchando, ¿ya?
0: Muchas gracias.
1: Ya, le mandamos saludos. Oiga, ya. Vamos a regalar una canción de la Tropicoqueta, ¿ya?
0: Ok, muchas gracias.
1: Ya,
0: te pasaron.
1: Que estén muy bien.
0: Muy buena onda. Chau, chau.
1: Ya, chau, chau. Bueno, entonces ahí saludito para el Joaquín Darío que nos están escuchando a través de la radio Tierra de Amigos. Y le vamos a regalar una canción de la Karol G a nuestra amiga Ani Ani. Esta canción la trae Karol G, se llama No Puede Vivir Sin Él, en la 107.5 FM, Radio Tierra de Amigos.

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1: Hoy estamos en vivo en el Agarrando Vuelo a través de Radio Tierrada Amigos, Radio Tierrada Amigos y Radio Siempre Positiva, chiquillos. Estamos en Facebook como Radio Siempre Positiva. También estamos a través del TikTok Agarrando Vuelo guión bajo DJ Harry. Oye, mucha gente comunicándose hoy día, ¿eh? Mucha gente comunicándose hoy día. Eso es bueno cuando hay harta gente. A mí sí me gusta a mí, ¿eh? Entretenido, divertido, espontáneo y todo lo demás. Hoy voy a mandarle saluditos hasta ahora a Paulo Osorio Cobriante, que está conectado a través del TikTok. También voy a conectarme, voy a mandarle saluditos a Sisi Noemí, que está conectada a través del TikTok. A Lilian Silva, auditora ya de hace rato. A don Mauricio Pino desde Santa Cruz, que nos está escuchando. Y Santa Cruz, saludito para Santa Cruz. Bonita localidad Santa Cruz, ¿eh? Saludamos también a la tía Natalie Arenas, que nos está escuchando desde Mayoa, dice. Hola, hola, saludos de la tía Nati para el segundo básico de la escuela Corcolén. En especial para mi querida Noelia, desde Mayoa. Saluditos, tía Nati, muchas gracias. Me imagino que Noelia debe ser mi pequeña, ¿cierto? Ya, saludito para la tía Natalie Arenas desde Mayoa. Hoy por acá nos ponen muy buena radio, muchas gracias, amigos. Hoy estamos en vivo y en directo, chiquillos. Comuníquese con nosotros, más 569-6581-8341. Estamos regalando entradas.
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1: Estamos en vivo, Alison Salas Camilo, Alison agarrando vuelo. Sí, Noelia Salas, es mi hija, señora Nati. Es mi pequeña hija, es mi hija. Oye, ya, por acá, vamos a ir al Facebook. Vamos a ir al Facebook, vamos a ir a ver quién quiere ir al circo, chiquillos. ¿Quién quiere ir al circo? Comuníquese con nosotros, estamos en vivo, estamos regalando entradas, ya hemos regalado hartas entradas. Judith Miranda de Rengo quiere ir con sus hijas. 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Ya, estamos en vivo, chiquillos. Si usted quiere una entradita, estamos en vivo y en directo, chiquillos. Estamos a través del TikTok y estamos a través del Facebook. Radio Siempre Positiva y a través del 107.5 FM en Mayoa. Tía Natalie, estamos en Mayoa en el 107.5, ¿eh? Estamos a través del TikTok agarrando vuelo guión bajo de DJ Harry, a través del Facebook Radio Siempre Positiva y por supuesto a través de Radio Tierra de Amigos, nuestra señal FM. Hoy día arrancó el Mundial, chiquillos, ya arrancó el Mundial a las 3 de la tarde con el partido entre México y Sudáfrica. El primer partido, ahí no va, chiquillo, más o menos no va. Ahí no va. Ganó el equipo de México lindo y querido 2-0 en el partido debut de este Mundial. Ahora a las 10 de la noche viene Corea del Sur versus República Checa. En lo que todo indica ser un partidazo, ¿eh? Yo creo que van a estar todas las teles prendidas viendo el partido, ¿eh? O van a estar viendo al Coque. ¿Ah? Así es. Oye, estamos en vivo y directo agarrando vuelo, tía Nati. Sí, es verdad, yo soy el papá de la Noelia. A lo mejor por eso habla tanto la Noelia. Puede ser, ¿no? Oye, ya. 19:56, vamos a ir a la música, chiquillos. Vamos a ir con la última canción. Vamos a ir con una última canción cortita. Y ya volvemos en este agarrando vuelo para despedirnos. No, era muy romántica esa, ¿no? No. No, lo vamos a ir con esta, chiquillos. La Mari, junto a los Bravos de Chile. Este tema se llama Estaba Aquí Pensando en el Agarrando Vuelo.
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1: Oye, para comunicarse con nosotros, más 569-6581-8341, amiga Judith. Más 569-6581-8341, estamos en vivo. 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Hoy también agradecemos a don nuestro amigo Rodrigo Herrera, sí. Y por supuesto a don don Lalo Castro, que nos regaló las entraditas también. Ya, chicos, los últimos saluditos. Más 569-6581-8341. Otra vez, amiga. Los mejores.
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2: Más 569-6581-8341.
1: Ya, estamos en vivo, estamos en vivo. A ver. No habrá alcanzado a agarrar la Yudio, ¿no? Habrá alcanzado a agarrar el número de la Yudio. Más 569-6581, Judith, 8341. Más 569-6581-8341. Oye, chicos, nos comenzamos a despedir. Nos comenzamos a despedir del programa. Nos volvemos a reencontrar mañana, chiquillos. Mañana regalamos más entrada. Mañana regalamos más entrada, ¿ya? Oye, muchas gracias por la sintonía. Muchas gracias por la buena onda, chicos y chicas. Gracias por la buena vibra. Muchas gracias a todos por comunicarse con nosotros. Ahí vamos a estar comunicándonos con la gente que nos ganó entrada hoy día. ¿Ya? Que estén muy bien, chiquillos. La radio empieza a las 7 de la tarde, chicas, amigos que nos están escuchando por el TikTok. A las 7 de la tarde.